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Son las 6:01 de este lunes 31 de agosto. Estamos todavía. Este agosto se extiende como el queso de la chipa, ¿verdad? Buen día para todos los madrugadores y madrugadoras oyentes de la 100.5. Te saluda y te desea un buen día, Dina Ramírez. Desde ahora y hasta las 9, juntos, para escuchar las mejores canciones, las noticias más importantes del país y el mundo, y todo eso y mucho más aquí en la 100. Buen día a todos. 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Pues, comencemos bien nuestra mañana de la mano de Whitney Houston. Didn't we almost have it all? Algo así como, ¿no estuvimos a punto de tenerlo todo? Buen día.

0: Buenísima esta música. Didn't we all must have it, it all? Algo así como, si no, si esto casi que tuvimos todo, no estuvimos a punto de tenerlo todo. Y bueno, por ahí se rompe la magia y sigue como sigue. 6-7 minutos. Buen día para todos los madrugadores quienes están escuchando la 100.5. Hay maneras y maneras de comenzar una semana con la bendición de Dios. Que tu día se eleve tranquilo y despidamos con gloria este mes de agosto de 2026. 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

Aquí estamos recordando a Zucchero con Paul Gian, Senza una dona. Esta y otras canciones. A las 6:30 llegarán las noticias.

0: muchísima saudade, Diego y Enrique. Hoy es San Ramón Nonato, especialmente se le considera y se le respeta como el santo de las parturientas. Buen día, Dina, feliz y bendecido día, feliz semana, dice Estela. Buen día, Estela. Hoy sí es San Ramón Nonato. Que yo recuerde, es Puerto Casado. Su santo patrono es San Ramón. Para todos los Ramones y Ramonas que hoy están de santo, hará muchas bendiciones. Wilma, buen día, que Dios te bendiga. ¿Cómo amaneciste? ¿Cómo amaneciste, Estela? Saludos a Ricardo, a tu familia, Wilma, y también a Gabriela. ¿Cómo amaneciste, Gabriela? ¿Qué tal el tiempo por ahí? Aquí está. Hoy va a ser un día bien caluroso, ¿verdad? Eita, ya amanecemos. A ver, hablando de eso, les cuento el tiempo, cómo se va a presentar el pronóstico del tiempo para hoy, lunes 31 de agosto. Chubascos tormentosos con cielo parcialmente nuboso por la noche. A las 6 de la mañana fue, hoy amanecimos, porque ya era de madrugada, con 25 grados, soplando viento del sector norte a 40 kilómetros por hora, era fuerte. La temperatura máxima, 32 grados con sensación de 33, porque va a estar soplando viento del sector noroeste a 75 kilómetros por hora, fuerte. Y dice que llueve a partir de las 12 del mediodía hasta las 3 de la tarde. Luego, a partir de las... hasta la 1. Para un poquitito, vuelvo a las 3 de la tarde. Y eso ya sigue para todo, para toda la noche ya. O sea que es un... hacer un día con calor húmedo que vamos a tener que aguantar lastimosamente. Mañana ese mismo estado de tiempo. Hoy 90% de lluvia, mañana 90%. Mañana va a bajar más un poquitito, nada más la temperatura mínima, 14 grados y 24 la máxima. Miércoles y jueves no llueve, viernes y sábado vuelve a llover y así. Aguaceros por todas partes.
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5: Médicos especialistas presentan hoy masiva renuncia tras la huelga. Tras concluir la huelga nacional sin acuerdo con el gobierno, médicos especialistas comenzarán a presentar hoy lunes sus renuncias en hospitales públicos. Los gremios advierten que la medida podría afectar principalmente servicios de alta complejidad. El Sindicato Nacional de Médicos, SINAMED, anunció el viernes que las dimisiones serán entregadas en masas de entrada en el Ministerio de Salud Pública, atendiendo a que el Poder Ejecutivo no presentó una propuesta concreta que responda a sus reclamos.
6: Noticias internacionales.
5: El petróleo se dispara por la escalada entre Estados Unidos e Irán y la incertidumbre sobre la reapertura de Hormuz. Tras el intercambio de ataques registrado durante la madrugada de este lunes en Medio Oriente, los futuros de Brent avanzaron 2.51% de 2,51 a 90,1 dólares por barril, mientras que el West Texas estadounidense subió de 2.19 a 85.23 dólares.
6: Deportes.
5: 2 de mayo se adueña de la punta y le mete presión a Libertad. El 2 de mayo sufrió para obtener una valiosa victoria ante el Sportivo Trinidense, que desperdició un penal en el final. El Gallo Norteño es líder del Clausura.
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0: Buen día, buen día, buen día para mamá y papá. Es hora de salir ya de casa y llevar al chico a la escuela, porque hoy es día de clases. Elsa y el mar, conociendo Rusia, pelo suelto. ¿Estás escuchando?
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Es Franco de Vita con el grupo Sin Bandera, si la ves, estás escuchando conmigo. En este amanecer de lunes, despidiendo al octavo mes del año. Buen día para vos que te estás despertando y que vas rumbo al trabajo. Buen mate y buena música.

0: Esperanza al corazón y lluvia al corazón. Es Maná que nos está cantando en esta linda mañana de lunes aquí en la 100.5. Lluvia es al corazón, Maná. Vamos que vamos comenzando esta segunda hora junto a Maná y contigo para que estés mejor todavía hoy. 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

0: Esa de Police a quien estamos escuchando en esta mañana del lunes 31 de agosto, despidiendo el mes de agosto hoy. Y desde mañana ya comienza una nueva temporada, una nueva etapa y también una nueva vida para Crepes La Terraza del País. Mañana vamos a descubrir un nuevo producto que están lanzando al mercado.
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0: Detonautas Rock Club, cuando usó Cifor en versión acústica. Estás escuchando conmigo en esta linda mañana de lunes, pero dice que llueve, llueve esta tarde. Hoy y mañana viene lluvia grande, veremos.
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9: 8:01.
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0: abriendo esta tercera hora Jota Quest con Encontrar a Uguay, aquí en la 100.5 en Amambay FM. 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

0: Es un lujo escucharlo a esta hora de la mañana, a las 8 y 18, a Lainey Kravitz con Love Discreto. Esta mañana llega luego de las 9, Ever Gámez con Frecuencia Activa, su programa que va hasta la 1. 13 horas, Douglas Barrios con Navegamos. 17, Control Remoto en la 100.5 hasta las 20. Y de 20 a 23 horas, Rup Soria encierra esta programación en vivo de la 100.5 con la noche de la 100. Por ahora seguimos aquí en Buen Día.
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5: La curiosa razón que llevó a los Rolling Stones a retomar la creatividad. Según el guitarrista y productor Andrew Watts, la banda se sentía motivada por la estructura y las exigencias, especialmente en lo que respecta a Keith Richards. Tras años de pausa, los Rolling Stones retomaron su ritmo creativo gracias al productor Andrew Watts, que impulsó los lanzamientos de Hackney Diamonds en 2023 y Foreign Tones en 2026. Según el guitarrista Ronnie Watts, la firme postura de Watts fue fundamental para imponer la disciplina a la banda, especialmente para frenar la tendencia de Keith Richards a la procrastinación. Imagínate lo que es poner disciplina a esta banda. 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

0: Esa Clara Valverde, a quien estamos escuchando con burburiño a esta hora de la mañana. Buen día para todos quienes están escuchando. Hoy es el cumpleaños de Roberto da Silva de Santa Rosa de la Guaraí. Muchas felicidades, Roberto, que Dios te bendiga. Mucha salud. Y muchas felicidades también a las obstetras de todo el Paraguay, porque hoy es el día de la obstetra. A doña Juana, la mamá de Carmen, y a su hermana Rosa también muchas felicidades. A Gaby, que también es obstetra, y a todas las obstetras que están por esta frontera, muchas felicidades. Hay que brindar y despedir con lujo así el mes de agosto, porque hoy es 31 de agosto, día de San Ramón Nonato.
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0: Karol G y Bruno Mars. Estamos escuchándoles en esta linda mañana soleada de agosto.
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Travis Scott Water, estás escuchando conmigo en esta linda mañana de lunes, que pero qué bonito amanece la semana, ¿verdad? Y despide de con lujo agosto este tiempo. Está llegando a su parte final. Buen día. Agradezco a todos los madrugadores y madrugadores quienes estaban escuchando la 100.5 hasta aquí. Nos reencontramos, Dios mediante, a las 17 en control remoto. Buen día. 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Ustedes, gracias. Y escuchen la 100.5 a Mumbai FM, porque si estás en la 100, estás bien. Buen día, familia Mateplaz, que está en la avenida Doctor Francia. A ustedes, saludos y gracias por estar escuchando la 100.

0: compañía agradable y buena música para que tengas un buen día.
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0: La música de Felipe Durán con Viva Vida entre los primeros invitados en Frecuencia Activa en esta edición de hoy lunes, empezando una nueva semana laboral y terminando hoy el octavo mes del año, ¿sí? Se despide agosto con buen tiempo de momento en Pedro Juan Caballero Frontera con Punta Poná. Tenemos un montón de músicas geniales como siempre. Agradecemos a Dios por más un día en la vida y no te olvides de colocar a Jesús en primer lugar en tu vida, que todo te irá mejor. 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
3: 10 horas, 2 minutos.
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0: Pero se anuncia un cambio climático. Pronóstico de lluvia como a las 5 p.m. en la tarde. Se está anunciando lluvia. Ráfagas de viento de hasta 38 kilómetros por hora. Para mañana martes, 85% de probabilidad de precipitaciones. Entre hoy y mañana vamos a tener precipitaciones. Mínima anunciada para mañana, 16 grados, máxima de 24. Miércoles, mínima de 13 grados con máxima de 26. 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
6: Beatriz Luengo reacciona a las románticas fotos de Bruno Mars y Karol G. Necesitamos que os caséis. Mientras el mundo debate si son la confirmación de una relación o la grabación de un próximo videoclip. Karol G y Bruno Mars saben cómo dar que hablar y no se han cortado un pelo a la hora de publicar su último carrete juntos. Unas fotos muy románticas en las que podemos verles compartir una torta, brindar con champán o champagne y mostrar la gran complicidad que hay entre ellos. Pero, ¿realmente podemos hablar de una relación? Es la interrogante. Hay quienes creen que estas fotografías son la confirmación de lo que se venía rumoreando hace tiempo, que la pareja ha comenzado a salir juntos. De hecho, tabloides como TZM no dejan de perseguirles y les han visto entrar y salir del mismo hotel tras pasar la noche dentro. Lo único que ha escrito la cantante junto a las fotos es el nombre del hawaiano Bruno. Los comentarios también incitan a pensar en eso, en lo que podría ser realmente una cuestión de amor, más que trabajo. Y esas fotos no son otra cosa que una particular confirmación. Hay una química entre ellos. Así que, más que grabar esta canción, podría ser una relación, ¿verdad? Y hay quienes no ven amor en esta pareja, más allá del que pueden profesarse dos artistas que han compartido un tenón y una gran complicidad. Lo que sí ven es el revuelo que se ha creado alrededor de este inminente lanzamiento. Esta canción que ha grabado juntos Karol G y Bruno Mars, Still.

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6: Cotização de monedas em la 100.5.
7: Dólar guaraní se cotiza na compra 5.810, em la venta 5.940. El real con el guaraní se cotiza en la compra 1.110, en la venta 1.150. El dólar con el real en la compra 5.18, en la venta 5.29.
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0: La música de The Odds and Color Sense, Mechanical Wonder.
1: Ever Games, en la comunicación.
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3: 11 horas, 4 minutos.
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0: Y con la onda reggaetonera de Daddy Yankee, ya estamos en esta siguiente hora. Avanzamos en la mañana, 11 con 12 minutos. Daddy Yankee, ¿qué tengo que hacer?
1: Eder Gámez, en la comunicación.
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10: Pedro Juanina desarrolla plataforma con inteligencia artificial para encontrar becas. Una joven oriunda de Pedro Juan Caballero, Ana Claudia Merlo González, creó Fulbright, una plataforma que utiliza datos e inteligencia artificial para ayudar gratuitamente a estudiantes de diferentes países a encontrar becas y oportunidades de formación en universidades de todo el mundo. La joven de Pedro Juan utilizó su experiencia para poder ayudar a lo que están necesitando de oportunidades. Ponta Boná, Agosto Lila termina con carrera, caminata y sorteo de premios en el Horto Forestal. En la mañana de este domingo 30 tuvo lugar la tan esperada primera corrida Frontera Telas, todos por ellas, en el Horto Forestal de Ponta Boná. Más de 500 corredores inscritos con entusiasmo y preparación han participado de esta experiencia que busca siempre consolidar la salud con un espacio de placer y disciplina. La preparación tuvo lugar mucho antes para el arranque a las 7:17 minutos, que tuvo como epicentro el Horto Forestal y luego una linda fiesta para toda la familia.
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10: Más de 300 médicos presentaron su renuncia. Esto es una extorsión. Pero otros dijeron no, es en absoluto un derecho que tenemos todos. Varios médicos de distintos hospitales públicos del Paraguay presentaron este lunes su renuncia oficial ante el Ministerio de Salud en medio de protestas y manifestaciones que vienen desarrollando hace varios días en busca de mejores condiciones en el sistema de salud pública. El Niño llegaría a finales de septiembre, estiman. Aunque se hablaba de finales de agosto y pese a las tormentas del fin de semana, las proyecciones que maneja el Consejo de Emergencia son que El Niño se instalaría en los últimos días de septiembre.
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10: Estados Unidos perpetra ataques contra Irán tras más de un mes de tensión. La Guardia Revolucionaria iraní reportó ataques de Estados Unidos durante la madrugada de este domingo y también el lunes contra la isla de Larat, según informaciones de medios locales, mientras que un funcionario estadounidense aseguró a CNN que destruyeron dos plataformas para disparar cohetes cargados con minas marinas que Teherán se preparaba para lanzar al estrecho de Hormuz. Donald Trump anunció que usará el petróleo venezolano para llenar las reservas estratégicas de Estados Unidos. El presidente calificó el crudo como un regalo de Venezuela al pueblo de Estados Unidos. El acuerdo petrolero le otorga a Washington el control de más del 20% de las reservas del país caribeño.
9: Deportes.
10: Torneo Clausura. Igualdad en Barrio Obrero en el torneo Clausura para marcar el retorno de Gustavo Costas. Cerro Porteño y Libertad igualaron 1-1 en la nueva olla azulgrana en un juego marcado por errores en ambos funcionamientos, que también tuvo como condimento un penal atajado por el golero liberteño. Palmeiras rescata un punto gracias a su conexión paraguaya. Asistencia de Gustavo Gómez y gol de Mauricio Prado en la paridad 1-1 entre Palmeiras y Marisol por la jornada número 25 del Campeonato Brasileño de Primera División.
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0: Y este es el sonido levante de ABC Wake Me Up. 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

0: Michael Tim Payne, Your Face, apareciendo en esta última hora de Frecuencia Activa. 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

0: La música de Maná, el grupo mexicano junto a la colombiana Shakira, Mi Verdad, ya en la parte final de Frecuencia Activa en esta edición de hoy lunes 31 de agosto del año 2026, último día del octavo mes del año 2026. 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

3:07 en todo el país. Cassia Elder, palabras al viento, señoras y señores. Buenas tardes, ¿cómo estamos? Bienvenidos a Navigamos. Estamos iniciando ya el turno tarde, como es de costumbre, de lunes a viernes de 13 a 17 horas, con Navigamos y los auspicios de la cooperativa Multiactiva Bora y Ju Limitada, RS Luz Inteligencia e Iluminación para un Mundo Moderno y Apimentadas, Lingerie y Sex Shop, donde la sensualidad encuentra el romance.

0: La canción que arrancaba exactamente esta hora y también, por supuesto, la programación era en la voz de la banda The Ocean Blue, Ask Kim Jong, justamente para arrancar con todo en esta tarde de Navegamos.
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0: Buenas tardes, bienvenidos a Navegamos.

0: Ella es Siena Spiro con Material Lover, 13:22 en todo el país. Y bueno, es el segundo bloque de Navegamos, recordando que estamos aquí gracias a los auspicios de la cooperativa multiactiva Bora y Ju Limitada, RS Luz Inteligencia e Iluminación para un Mundo Moderno y Apimentadas, Lingerie y Sex Shop, donde la sensualidad encuentra el romance.
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0: Linda canción del grupo mexicano Rake, Me Duele Amarte.

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La música de Jack Johnson, Good People, buena canción realmente luego de haber escuchado a Ricky Martin con Natalia Jiménez. Lo mejor de mi vida eres tú, señoras y señores, son las primeras sensaciones en esta tarde magnífica de Navegamos. Escuchar lo que se viene. Es un clásico del italiano Eros Ramazzotti, una emoción para siempre, 13:42.

Bien, señoras y señores de Potsy Cat Dolls, 13:57 minutos. Stick View en la 100.5 suena a estas horas. Sin dudas para seguir disfrutando en tu tarde del día lunes, apenas arrancando justamente la semana, pero también, dicho sea de paso, despidiendo al mes de agosto. ¿Cómo te fue? Espero que bien. Espero que haya sido bastante interesante. Nosotros, sin dudas, ya estamos cerrando otro mes en la 100.5 con muchas canciones y, por supuesto, la participación de cada uno de ustedes en los diversos programas de la radio.

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2: 14 horas, 3 minutos.
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0: Bienvenidos a la segunda hora de Navegamos Sugar Ray Someday, 14:09 minutos en todo el país. 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
10: Policía Municipal de Tránsito inicia operativo de liberación de espacios públicos en la laguna Punta Poná. Pedro Juan Caballero, la Policía Municipal de Tránsito, puso en marcha este domingo una serie de operativos destinados a la liberación de espacios públicos en la ciudad, bajo las directrices de la administración del intendente municipal Eber Ramón Salinas. Las labores iniciales, coordinadas directamente por el jefe de Departamento de Tránsito Agustín Torres, se desplegaron en el predio de la Laguna Punta Poná. Los trabajos se centran principalmente en el retiro de motocicletas que ocupan irregularmente dicho espacio, así como las aceras, plazas, paseos centrales y zonas peatonales, una problemática que obstaculiza la libre circulación de los transeúntes y genera caos vehicular en puntos estratégicos del municipio. Ya en Punta Poná, Jeuson Bernabé solicita procedimiento quirúrgico avanzado en el Hospital Regional de Punta Poná. Con especial atención a la salud pública y la movilidad urbana, el presidente de la Cámara de Punta Poná, el vereador Jeuson Bernabé, presentó propuestas en la última sesión, solicitando la instalación de un centro quirúrgico moderno en el municipio y el asfaltado de una calle en el barrio de Vila San Pedro.
9: Noticias nacionales.
10: Directores del Hospital de Itauguá ponen sus cargos a disposición y agravan la crisis de salud. Los directores del Hospital Nacional de Itauguá decidieron poner sus cargos a disposición en medio de la renuncia masiva de médicos del sector público que se mantienen movilizados exigiendo mejores condiciones en el sistema de salud pública y un reajuste salarial. Empresarios expresan rechazo categórico a eventual suba de impuestos. La Unión Industrial Paraguaya expresó su rechazo a una eventual suba de impuestos. Esto luego de la propuesta surgida desde el Congreso para cumplir las exigencias salariales del gremio médico.
9: Noticias internacionales.
10: Precios del petróleo se disparan tras nuevos ataques en Oriente Medio. Los precios del petróleo se dispararon el lunes tras un nuevo recrudecimiento de la guerra entre Irán y Estados Unidos, mientras las bolsas asiáticas cayeron ante la apuesta de los inversores por una subida de los tipos de intereses estadounidenses. Brasil, Lula y Bolsonaro en guerra dialéctica electoral. Nueva fase. La polarización se acentúa entre los principales candidatos a la presidencia con el inicio de la propaganda electoral. El presidente Luis Ignacio Lula da Silva y el senador ultraderechista Flavio Bolsonaro, los dos principales candidatos en las elecciones presidenciales de octubre en Brasil, comenzaron este sábado su propaganda electoral gratuita en redes nacionales de radio y televisión con duros ataques mutuos.
9: Deportes.
10: El gallo norteño canta en feudo ajeno. El 2 de mayo sufrió para obtener una valiosa victoria ante Sportivo Trinidense que desperdició un penal en el final. El gallo norteño vuelve a ser líder del clausura. Por último, Flamengo vence a Botafogo en el derbi carioca. Flamengo venció por 3-0 al Botafogo en el derbi de los equipos de Río de Janeiro en la 25ª jornada del campeonato brasileño.
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0: es la canción que se encuentra en la posición número uno en esta semana. Señoras y señores, presentándoles a Mike Towers con Una Na Más. Gracias por iniciar con nosotros el turno tarde de tu semana laboral este día lunes 31 de agosto, despidiendo el octavo mes de este año 2026.
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Son 14 horas con 45 minutos. When do you stop loving me, señoras y señores? Pura adrenalina en tu tarde de lunes aquí en la Sierra.

Bueno, la música de Capitao iniciado cuatro veces, José, 14:52 en todo el país. Y bueno, señoras y señores, cuando vamos avanzando en este día 31 de agosto del año 2026, ha saltado una información de hecho en las redes y también los medios de información, sí, digamos en las páginas digitales y también por supuesto en la televisión, en todo lo que sea medio de comunicación, que Lionel Messi anunció su retiro de la selección argentina hoy 31 de agosto de 2026 a través de una emotiva carta en su cuenta de Instagram aclarando que va a continuar jugando en el Inter Miami de la MLS, pero que exactamente en la selección argentina ya da un paso al costado y sin duda esto con miras a dar oportunidades a otros también, sin dudas. Así que el capitán argentino de 39 años reveló que había escrito su despedida el 21 de julio pasado, dos días después de disputar la final del Mundial frente a España, y explicó lo siguiente: que la reciente muerte de su papá, Jorge Messi, el pasado 8 de agosto terminó de confirmar que era el momento indicado para cerrar esta etapa. Así que deja la albiceleste tras 21 años de trayectoria, con un registro histórico de más de 200 partidos jugados y 125 goles anotados, señores. Tal cual como lo escuchamos, se marcha como el máximo goleador y el jugador con más presencias en la historia de la selección argentina. Además de todo eso, conquistó títulos inolvidables, destacando la Copa América y la Copa del Mundo Qatar 2022. A nivel de clubes, su vínculo con el Inter Miami sigue vigente conforme a los plazos previstos de su contrato. Y por supuesto, también suma el de ser campeón del mundo en Estados Unidos. Y esa es la noticia con respecto a Lionel Messi, que decide definitivamente cerrar su ciclo con la selección de Argentina. Y bueno, lo mejor para él, que siga disfrutando de lo que le queda en el fútbol. Se lo merece. Así que nosotros, mientras tanto, seguimos escuchando más canciones, seguimos vigilando este mundo de las informaciones.

Michael Jackson con Justin Timberlake, Love Never Feels So Good. Señoras y señores, 14:58 minutos en todo el país y es momento de despedir esta segunda hora al sonido de ¿qué? La locura automática.

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4: 15 horas, 4 minutos.
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0: Seguimos por aquí con el ritmo de Alex Warren, Fever Dream, que suena bastante bien. También la música en la voz de Belé con Quevedo, Yo y Tú, Vitor y Clay, Nos Dois y Dreaming de Marshmello con Pink, para que juntos sigamos en esta tercera hora con los auspicios de la cooperativa multiactiva Bora y Ju Limitada, RS Luz Inteligencia e Iluminación para un Mundo Moderno y Apimentadas, Lingerie y Sex Shop, donde la sensualidad encuentra el romance.
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0: Seguimos estando bien juntos aquí en la 100.5 hasta las 17 horas. Bacilos, toca madera.

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Es un clásico que suena de Toto, Hold the Line. Y es así como te acompañamos en esta tarde de lunes, arrancando tu semana laboral desde muy temprano con Amambay FM y el turno tarde con Navegamos, con cada una de las canciones pensadas para que podamos, de hecho, darte ese impulso que necesitas para estar allí al tope de tus actividades. Con 30 grados en la frontera a estas horas, de una máxima prevista de hasta 32 y la mínima de 18 grados. Así que sin más vueltas, nosotros tenemos la próxima canción antes de la próxima pausa en esta tarde de la 100 con Navegamos.

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5: Cotización de monedas en la 100.5.
6: El dólar con el guaraní cotiza para la compra a 5.800 guaraníes y para la venta a 6.000 guaraníes. El real con el guaraní para la compra cotiza 1.110 guaraníes y para la venta 1.160 guaraníes. Ya el dólar con el real para la compra cotiza 5 reales con 15 centavos y para la venta 5 reales con 30 centavos.
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1: Bien, son 15:53 y la primera entrega de Algo Interesante ya tenemos aquí. ¿Sabías que en el sector que más plata y empleos nuevos está moviendo en el mundo, que es la inteligencia artificial, solamente uno de cada 4 contrataciones es una mujer? Bueno, un informe global de LinkedIn, o LinkedIn como muchos conocen, reveló que a pesar del auge imparable de la inteligencia artificial, existe una brecha de género muy marcada en las empresas tecnológicas. Las mujeres representan apenas el 26% de las nuevas contrataciones en el área y la cifra se desploma aún más en los puestos de mando. Así que vamos a escudriñar un poquito esto, a ver qué tenemos para conocer juntos. Mientras que en puestos técnicos iniciales, la presencia femenina ronda el 18 al 26% en los cargos ejecutivos y de toma de decisiones como jefaturas y direcciones de inteligencia artificial. Las mujeres ocupan apenas el 13% de los lugares a nivel internacional. Los sueldos más altos quedan de un lado también en este tema, porque los empleos vinculados a la arquitectura de modelos, ingeniería de datos y liderazgo de proyectos de inteligencia artificial son hoy los mejor pagados del mercado tecnológico, con salarios que en muchos casos superan los $300,000 anuales en el exterior, lo que ensancha la brecha de ingresos. Ahora, que los equipos de desarrollo estén compuestos en su gran mayoría por hombres, que serían más del 75 u 80%, no solo es un problema de contratación, también obviamente influye en cómo se entrenan los modelos y en los sesgos que los sistemas de IA replican en la vida cotidiana. Así que más del 90% de los roles de liderazgo en inteligencia artificial en el mercado a día de hoy, en este 2026, exigen títulos de grado y posgrados técnicos. Para revertir esta tendencia, la industria necesita sumar más formación especializada, gobernanza y liderazgo femenino desde las carreras de ciencia de la computación y análisis de datos. Así que este informe deja claro que la revolución de la inteligencia artificial no solo se trata de procesadores y algoritmos más potentes, sino que también de quienes están sentados en la mesa decidiendo el rumbo de las tecnologías que van a transformar todos los negocios. Así que, damas, hay una gran oportunidad en el mercado, hay pocas mujeres liderando en puestos de mando de la tecnología, en IA por sobre todo. Así que a ponerse las pilas, ¿verdad? A formarse y a ganar mucha guita.
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La excelente canción de Miley Cyrus, Flowers, señoras y señores, ya en la última hora, 4 de la tarde con 11 minutos en todo el país. Bueno, saludos a Cristian Jara que está en sintonía, buenas tardes, como siempre excelente la programación Douglas. Quisiera pedir una música a Marte por mil años más, es el nombre de la canción para dedicar a mi esposa Mónica Morínigo de parte de Cristian Jara. Saludos, muchas gracias, saludos a Cristian, a toda su familia. Gracias por estar en sintonía siempre de Amambay FM y compartir con nosotros esta propuesta de lunes a viernes de 13 a 17 horas. Navegamos. Bueno, ya enseguida el pedido de Cristian va a sonar aquí en la 100.5, así que mucha atención. Gracias por estar compartiendo. 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

4:32 en todo el país y con ustedes la más reciente, sí, novia de quién, de Bruno Mars, señoras y señores, Karol G, suena aquí en la 100.5. Asimismo, se dio a conocer justamente en una publicación que asumen compromiso juntos, ambos como novios, hablamos de Karol G y Bruno Mars. Pero en esta canción no está Bruno Mars participando, es Karol G con Judeline, que hace justamente con Rusowski, Baby Wow. Suena aquí en la 100.5. Baby Wow.

0: Bien, a continuación déjame compartir contigo una información desde el mundo del entretenimiento.
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0: Así que nos preparamos para escuchar. Así que estamos aquí en la 100.5 hasta las 17 horas con esta propuesta.
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0: Hablemos de Harry Styles, que bromeó sobre la boda de Taylor Swift en el mismo escenario donde la cantante se casó con Travis Kelce. El cantante se presentó en el Madison Square Garden de Nueva York, el mismo recinto donde su ex novia contrajo matrimonio. Harry Styles protagonizó exactamente este sábado uno de los momentos más comentados de la noche al hacer una broma sobre la boda de su ex Taylor Swift con el jugador de la NFL, Travis, durante su concierto en el Madison Square Garden de Nueva York. El comentario al cierre del show fue recibido con entusiasmo por el público presente. Estamos en el Madison Square Garden, hogar de los campeones del mundo, los New York Knicks, proclamó el cantante ante los aplausos del público para luego añadir, y aquí también hacen bodas, dijo. Exactamente, el cantante británico. La referencia era directa a Swift y a Travis, que contrajeron matrimonio el pasado 3 de julio en ese mismo escenario, en una ceremonia secreta pero repleta de celebridades. El actor Adam Sandler ofició el enlace y entre los invitados figuraron Selena Gomez, Jack Antonoff, Bradley Cooper, Lena Dunham y Dakota Johnson. Y la propia Zoe Kravitz, prometida de Styles, estuvo presente en la boda también, pese a que el cantante no pudo asistir por compromisos de gira. Así es, señoras y señores, es la información que compartimos con ustedes sobre el comentario de Harry Styles. 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
0: Bien, comentábamos hace rato sobre Bruno Mars y Karol G. A propósito, suena la canción del artista estadounidense I Just Might.

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9: 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Minutos finales de Navegamos, pero a seguir disfrutando de más canciones. Hey DJ, ¿qué suena? CNCO con Yandel. Hey DJ.
10: Señoras y señores, Capitán Yandel.

0: Acción. 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
3: Bueno, la última entrega de Algo Interesante. ¿Ya te preguntaste alguna vez qué parte del mundo sería más seguro en caso de una gran catástrofe? Que Dios siempre nos proteja, obviamente, pero ya te pusiste a analizar eso. ¿Sabías que un grupo de científicos, sí ya lo hicieron, calcularon cuál sería el lugar más seguro del planeta ante un colapso global? Y aunque Australia lidera la lista, dice ser que Paraguay también tiene ventajas únicas. Pero sí, el lugar y el mundo tiene un nombre específico entre Australia y Nueva Zelanda. Es donde sería más seguro según los científicos. Un equipo de investigadores analizó qué países tendrían mayores posibilidades de sobrevivir y autoabastecerse frente a catástrofes extremas como una guerra a gran escala, un invierno volcánico o una pandemia extrema, al evaluar justamente la producción de alimentos, la energía, la ubicación geográfica. Australia y Nueva Zelanda encabezaron el podio, pero la región en el sur guarda fortalezas claves que nadie conoce. Bueno, entre ellos analizaron, por ejemplo, la posibilidad de producción masiva de alimentos para que una sociedad sobreviva aislada necesita garantizar la comida, y Australia produce alimentos suficientes para abastecer a varias veces su propia población, por lo que no sufriría exactamente esto, aunque se corten las importaciones del mundo exterior. Otro punto es justamente que la mayoría de las tensiones geopolíticas, arsenales bélicos e industrias pesadas se concentran en el hemisferio norte, por la dinámica de las corrientes de aire y la distancia oceánica. El sur recibiría un impacto mucho menor de cenizas o contaminación atmosféricas. Otro tema es que Australia cuenta con una red sólida de energía solar, eólica y minerales, además de un sistema de salud y comunicaciones capaz de sostener el funcionamiento del país sin ayuda externa. Es totalmente autosuficiente Australia para poder sobrevivir a un caos. Ahora, el caso de Paraguay, que también no pasa desapercibido en Sudamérica. Paraguay cuenta con condiciones envidiables para una crisis prolongada en caso de que en algún momento ocurra. Por ejemplo, produce alimentos para más de 60 millones de personas con una población menor a 8 millones, genera un excedente gigante de electricidad limpia y gracias a sus hidroeléctricas, justamente, y descansa sobre una de las reservas de agua dulce más grande del planeta, que ya sabemos que es el acuífero Guaraní. Así que su único desafío frente a los países isla como Australia o Nueva Zelanda sería la falta de costa marina para aislar sus fronteras terrestres y la dependencia del combustible importado para mover la maquinaria agrícola. Así que el análisis deja una sola conclusión clara: ante una crisis de escala planetaria, la verdadera seguridad no depende del poder militar ni el dinero, sí, porque esto se termina, sino que de la capacidad de una tierra para producir su propia comida, generar su propia energía y contar con agua dulce garantizada. Así que, tranquilos, vamos a sobrevivir a cualquier colapso.

Primer día laboral de la semana arrancando con el pie derecho y toda la buena onda de la 100.5 Aman by FM Love Sensation Madonna 16:56. Misión cumplida, tenemos que retirarnos. Dina Ramírez, Roberto Arce, juntos, control remoto, por supuesto. Mi nombre es Douglas Barrios. Mañana estoy de regreso de 13 a 17 horas. 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Buen descanso, permiso. Chau, chau.

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2: Diecisiete horas, 2 minutos. Buenas tardes. ¿Cómo están ustedes? ¿Con ganas de despedir al mes de agosto? Pues aquí estamos juntos para despedir la tarde de este hermoso lunes 31 de agosto. Y creo que vamos a terminar con lluvia, porque ya cayó un aguacero bien grande y esto dice que sigue hasta mañana. Ahora, a partir de ahora, va a seguir lloviendo toda la noche y hasta mañana. Buenas tardes, soy Dina Ramírez. Te saludo y te deseo una bendecida semana y una feliz tarde de martes aquí en la 100.5. 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Y Universidad Americana presentan Control remoto desde ahora y hasta las 20 con muchas canciones. ¿Cómo está? La de Jota Quest y Chin Maya, Estrella do meu show. 0971-824-100 es el WhatsApp de la radio. Ahí puedes anotarte y pedir tu música o desear una feliz tarde.

0: Show Jota Quest con Chin Maya para abrir esta tarde casi lluviosa y calurosa, sí, por cierto, eso es en control remoto a todos. Buenas tardes, aquí estamos juntos para comenzar una nueva semana con los deseos de mucha alegría, mucha paz y buena música. 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

0: Fue en 2025 que lanzó esta música, Eso es una, cantando a la sirenita, aquí en Control Remoto.
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0: aquí, comenzando con Aja también, You Are The One. Tú eres la indicada, otra música súper linda para vos que estás saliendo de tu trabajo hasta ahora. Buenas tardes a todos y un cariño más que especial.
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0: La música que estamos escuchando viene con Day Daddy, Your Superstar. Eres una superestrella. Fue lanzada a finales de enero de 2026 y claro que forma parte de los mejores temas de la 100.5 Amambay FM.
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11: Soy Ever Gámez y aquí les presento el compendio de noticias correspondiente al día de hoy.
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11: PMT inicia operativo de liberación de espacios públicos en la laguna Punta Poná. Pedro Juan Caballero. La Policía Municipal de Tránsito, PMT, puso en marcha este domingo una serie de operativos destinados a la liberación de espacios públicos en la ciudad, bajo las directrices de la administración del intendente Ever Salinas. Las labores iniciales, coordinadas directamente por el jefe del Departamento de Tránsito, Agustín Torres, se desplegaron en el predio de la Laguna Punta Boná. Los trabajos se centran principalmente en el retiro de motocicletas que ocupan irregularmente dicho espacio, así como las aceras, plazas, paseos centrales y zonas peatonales. Una problemática que obstaculiza la libre circulación de los transeúntes y genera caos vehicular en puntos estratégicos del municipio. Punta Boná. Agosto Lila termina con

0: carrera, caminata y sorteo de premios en el Horto Forestal. En la mañana del domingo 30 se dio lugar a la tan esperada primera corrida Frontera de Elas, Todos por Elas, en el Horto Forestal. Más de 500 corredores inscritos participaron de esta emoción, principalmente adoptando un estilo de vida en donde la salud es primordial. El entusiasmo se apoderó luego después de que se tuviera la presencia de autoridades que brindaron todo su apoyo a los organizadores.
1: Noticias Nacionales.
0: Más de 300 médicos presentaron su renuncia. Esto no es una extorsión. Varios médicos de distintos hospitales públicos del Paraguay presentaron este lunes su renuncia oficial ante el Ministerio de Salud Pública, en medio de las protestas y manifestaciones que vienen realizando en busca de mejores condiciones en el sistema de salud pública. El Niño llegaría a finales de septiembre, estiman. Aunque se hablaba de finales de agosto y pese a las tormentas del fin de semana, las proyecciones que maneja el Consejo de Emergencia son de que el Niño se instalaría en los últimos días del mes de septiembre.
1: Noticias Internacionales.
0: Donald Trump anunció que usará el petróleo venezolano para llenar las reservas estratégicas de Estados Unidos. El presidente de Estados Unidos calificó el crudo como un regalo de Venezuela al pueblo de Estados Unidos. El acuerdo petrolero le otorga a Washington el control del más del 20% de la reserva del país caribeño. Brasil, Lula y Bolsonaro en guerra dialéctica electoral. Nueva fase, la polarización se acentúa en la campaña electoral. El presidente Luis Ignacio Lula da Silva y el senador ultraderechista Flavio Bolsonaro, los dos principales candidatos a las elecciones presidenciales del mes de octubre en Brasil, comenzaron el fin de semana su propaganda electoral gratuita en redes nacionales de radio y televisión con duros ataques mutuos.
1: Deportes.
0: El gallo norteño canta en feudo ajeno. 2 de mayo sufrió para obtener la valiosa victoria ante el Sportivo Trinidense por 1-0, que desperdició un penal en el final. El gallo norteño vuelve a ser líder del clausura. Flamengo vence a Botafogo en el derbi carioca. Flamengo venció por 3-0 al Botafogo en el derbi de los equipos de Río de Janeiro en la 25ª jornada del campeonato brasileño.
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Tú me dejaste de querer. Se tan gana con el niño del LJ y la húngara, escuchándoles a ellos esta tarde en control remoto. Tengo un mensaje que dice: boa tarde para los mejores del mundo. Hoy un abrazo para todas las personas de Pizzería Lorenzo, con cariño para escuchar a Shakira, Las mujeres ya no lloran, desde Campo Grande es Vania. Hola Vania, buenas tardes, ¿cómo estás? Saludos, enseguidita.

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Este es el tema número uno de la semana. Llega con My Tower. Una y nada más. La estás escuchando conmigo en esta tarde. Vaya lluvia, qué tormenta. Saludos para la gente que están en casa. Gracias a Dios, disfrutando de la 100.5 control remoto. Y quiero mandar saludo también a Campo Grande, a Vani y compañía. Aquí está. Saludos, chicas y chicos también.

0: Las mujeres ya no lloran, definitivamente es la canción de todos los tiempos y que va a servir muchísimo para todas unas mujeres inteligentes, guerreras y que salen de su comodidad para luchar por lo que es suyo. Saludos para ustedes, Pizzería de Lorenzo, de Campo Grande, Mato Grosso do Sul. Ahí nos están escuchando la 100.5. Saludos y es un gusto saludarles y desearles una feliz tarde. Les cuento, gente de Campo Grande, que aquí está lloviendo, pero grandioso, es una tormenta muy fuerte. Probablemente sea la tormenta de Santa Rosa ya.
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2: 18 horas, 1 minuto.
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0: y Nacho en la lluvia cantando Mi Niña Bonita. Hay muchos árboles caídos, les aviso, en el centro de Punta Poná. Y en esta lluvia le están largando a los niños. Bueno, también llega la hora de salir y hay mucha lluvia, hay raudal, árboles caídos, ramas caídas. Entonces hay que tener mucho cuidado para salir a recoger a sus hijos o volver a casa después de un largo día de trabajo. Estamos en control remoto hasta las 20 horas. Una, comienzo de noche lluvioso. Agosto se despide con lluvia para abrazar a septiembre con buenas nuevas. 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Mañana te contamos aquí, en Control Remoto, el ganador.
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0: Es Skanky con Balada do Amor Inabalável. Hola Roberto, saludos hermano, un abrazo grande para vos, fuerza. Vamos que vamos, a pesar de la lluvia, aquí estamos. Y saludos también al grupo Control Remoto, a todas las chicas quienes hoy están súper geniales. A Carmen, a Estela, a Wagner Froes, que dice prepararse porque a las 23 horas hasta las 3 de la mañana será muy fuerte la tormenta. Y aquí Estela colaboró diciendo que el viento puede llegar hasta 90 kilómetros por hora. Muchas partes en el centro de Punta Pona y Pedro Juan no hay luz.
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0: Estás escuchando Control Remoto y un avión de Latam con 151 pasajeros salió de la pista durante el aterrizaje, quedó atascado en el Ojo Rojo en, te cuento ya en qué ciudad de Paraná se fue, en Cascabel. Salió del aeropuerto de Guarulhos con 151 pasajeros más los tripulantes y por causa de la lluvia salió y fue a parar en el medio del lodo. Enseguida les contaré algo más. Internaron de urgencia al reconocido cantante Lionel Richie y hay preocupación por su salud porque no es la primera vez que está sintiendo estos malestares en público.
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0: Es Carol G. Si antes te hubiera conocido. Tengo una entrada para Cinex que quiero regalarte esta noche. Deja tu nombre, tu apellido y los tres últimos números de tu documento al 0971-824-100.
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0: Y Miley Cyrus da pistas sobre su nuevo álbum con 10 temas inéditos. Tras firmar con Atlantic Records, Miley Cyrus comenzó a promocionar su nuevo álbum con carteles en Nueva York y Los Ángeles, y adoptando el nombre de artístico de Miley en su página web. Con 10 temas inéditos ya terminados, la cantante describe el proyecto como una compleja historia de amor y autodescubrimiento. A pesar del gran misterio que rodea la campaña de marketing, el título oficial del álbum y la fecha de lanzamiento aún no se han revelado. Te contaremos aquí, en Control Remoto. 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

Coldplay con Paradise, a quien estamos escuchando. Tengo una entrada para Cinex que quiero regalarte esta noche a las 19:30 y para eso me dejas tu nombre, tu apellido y los tres últimos números de tu documento al 0971-824-100. Ya tengo una participante. Hola, Araceli, dice, quiero participar del sorteo de cine. Soy Araceli y te deseo una linda tarde. Gracias a vos, Araceli, ya estás participando. Vos también podés hacer lo mismo. Fácil, fácil.

Muy bien, te cuento que Lionel Richie terminó sentado su show porque ya no daba más, eso es la verdad. Internaron de urgencia al reconocido cantante Lionel Richie y hay preocupación. Pidió una silla sobre el escenario donde estaba cuando iba a comenzar a cantar la última canción y luego fue trasladado urgente a cuidados intensivos y quedó internado. Lionel Richie fue internado en una unidad de cuidados intensivos en un hospital de San Luis luego de finalizar su recital este fin de semana en Money Forest Park. El artista de 75 años acudió al centro de salud por precaución para realizarse una serie de chequeos médicos tras sufrir otro cuadro compatible con deshidratación, según se ha informado. Para terminar su show, cantó la música All Night Long y para eso pidió una silla para poder terminar su show y su música.

0: Saludos para la gente que bailaron como nunca esta música con el grupo Concan. Artes en re menor, Harry Houdini. Saludos para todos ustedes. Saludos también para Estela, para Wagner, Froes, también para Carmen y para... Hola Nino, ¿cómo estás? A Leti también saludos. Qué gusto escucharles a ustedes sus voces desde lejos, pero siempre traen buenos recuerdos de esos momentos lindos. Aquí estamos en la 100.5. Enseguida tengo más. Tengo una entrada para Cinex que quiero regalarte esta noche. Fácil es. Me dejas tu nombre, los tres últimos números de su documento y también su apellido. Y la persona que se gana esta entrada mañana va a recibir en su teléfono, en su casa, el código para ir a ver una linda peli en Cinex en Shopping Dubai.
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0: Esta será la próxima música que me pidieron. Marilia Mendoza, Eusei Cor, ¿quién será? 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

Esa de Wicked con Daft Punk, estamos escuchando Starboy esta noche. De control remoto a todos, buenas noches. Y el saludo de los clubes argentinos a Lionel Messi tras anunciar su retiro de la selección argentina. Es todo llanto ahora en la Argentina. Lionel Messi anunció que se retira de la selección argentina con una sentida carta que dice: dolió y duele en el alma. Y el homenaje de todo el pueblo argentino, de los medios de prensa, de los medios masivos de comunicación a Messi es enorme.

0: Es a Seu Giorgia quien estamos escuchando con Mina du Condominio. Es control remoto aquí en la 100.5. Y vamos hasta las 20 con ustedes con las mejores músicas. Ah, si querés pedir tu música, también podés hacer a través del 0971-824-100. Y si querés llevarte una entrada gratis para Cinex, también en ese mismo número de WhatsApp de la radio, dejas tus datos y a las 19:30 estaré ya contando quién es la persona ganadora de esta entrada. 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

0: Maluma cantando sobria en esta noche lluviosa, despidiendo así con lluvia de bendiciones al mes de agosto y dar bienvenida a septiembre, el mes de la primavera, de la juventud. Ustedes, buenas noches. Enseguida ya estaré sorteando una entrada para Cinex. Si querés llevarte esta entrada, aún tenés 10 minutos de tiempo para dejar tus datos personales y no te olvides los tres últimos números de tu documento.
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Fue lanzada en 1992. Es John Secada con Ángel. Buenas noches, Laura. Buenas noches también a Nelson. Buenas noches a todas las personas que están en sintonía con la 100.5. Vamos que vamos. Hasta las 20 horas juntos. Y en minutos nada más ya estaré dando a conocer el nombre de la persona ganadora de una entrada para Cinex en Shopping Dubai.

0: Y aquí vamos con Ozuna y Manuel Turizo. Vaina loca. Saludos para vos, Nelson, para todos los oyentes quienes están en sintonía con la 100.5. La ganadora de la entrada esta noche es Araceli Alvarenga. Araceli Alvarenga, mañana vas a recibir en tu teléfono el código para poder disfrutar de la mejor película que vos elijas y disfrutar de Shopping Dubai. De un día de shopping o una noche de shopping, como quieras. Hola Laura, buenas noches para vos, un abrazote. Hola Delia, ¿cómo está? ¿Cómo está Vladimir? El roba corazones. Él no es rompe corazones, roba corazones. Adana, un besazo. Desde Cerro Membú, saludos para vos y tu familia. Adelia, Adana, a Vladimir y también para tu esposo, para toda tu familia. Qué gusto saber que están escuchando la 100.5. Repite el nombre de la persona ganadora de la entrada, es Araceli Alvarenga.
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Es Sacachiporro, Salto al Vacío, la música que estás escuchando conmigo. Y repite el nombre de la persona ganadora de una entrada para Cinex. Es Araceli Alvarenga. Mañana vas a recibir tu mensaje en casa. Y dice, hola Dina, qué gusto llegar a casa y escuchar la 100.5. Nos mojamos todito.

Este es Bad Bunny, quien nos está acompañando en esta noche fría y lluviosa con el club de 52 minutos. Enseguida ya despido este programa porque llegará Rupsoria con la noche de la 100 a partir de las 20 hasta las 23 horas. Y hoy es el cumpleaños de nuestro querido John Cáceres. Para vos, John, muchas felicidades. Lluvia de bendiciones, mucha alegría, pero hay que festejar.

Bien, es Harry Styles quien está cantando para nosotros en esta noche lluviosa. Sigue la lluvia, hay raudales, hay que tener cuidado en el tránsito y hay mucha queja en ambas ciudades de ambos países, tanto en Pedro Juan como en Ponta Porá, sobre la presencia de algunas personas que están asaltando a la gente que tiene moto, que le quitan moto, documentos, dinero, todo lo que tiene. Y también en Ponta Porá, que no queda atrás. Es una pena, pero hay que tener mucho cuidado, gente. Llegando a la parte final de control remoto de este lunes, agradeciendo a todos su sintonía. De mi parte será hasta mañana a las 6 en buen día, con buena música, un matecito rico, porque mañana es día de lluvia, ¿verdad? 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A ustedes, gracias. De mi parte será hasta mañana a las 17 con nuestro programa Control Remoto.

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Anitta ali, sendo lança perfume, minha gente, para arrancar la noche de hoy. Hola, ¿cómo están? ¿Cómo les tiene este lunes 31 de agosto de 2026? Yo de todito corazón espero que súper bien, ¿sí? Con toda la lluvia, con todo el granizo, con toda la humedad, en fin, espero que de todo corazón estén ahí agradecidos a pesar de los pesares que pesan, ¿sí? Buenas noches, mi gente, sean bienvenidos. Esto es La Noche de la 100 arrancando en tu vida hasta las 23 horas. Yo soy Ruth Soria y ya estoy aquí junto a mi producción amada y querida, ¿sí? Para acompañarles con buena música, con buena onda, ¿qué más? Noticias, resúmenes de noticias, efemérides. Buena música siempre, una playlist siempre preparada muy especialmente por esta producción para acompañar sus noches de lunes a viernes de 20 a 23 horas gracias a Infotronic, Informática y Electrónica, Dr. Ramón Soria, cirujano plástico y Covenant Motoclub, primer aniversario el 17 de octubre. Muchas gracias a mis queridos auspiciantes por hacer posible que ya estemos aquí para arrancar hoy la semana. ¿Sí? La programación, despedir agosto, ¿sí? Hoy 41 de agosto. Se alargó también para ustedes el agosto, uf, no para vivir. Pero, y bueno, así como les decía, gratitud, mi gente. ¿Sí? Le ponemos onda, le ponemos amor, porque si no, no da, gente. No hay cómo sobrevivir, ¿verdad? Es mucha la carga planetaria y sus rollos patateros, como diría Gael. Así que nosotros vamos enviando más lluvias de bendiciones a todas las personas que nacieron un día como hoy, ¿eh? Un 31 de agosto, pero en algún año. Espero que lo estén pasando lindamente como todos ustedes, seres de Virgo. Seres preciosos de Virgo. Bueno, hablando en seres preciosos de Virgo, hoy está de cumpleaños el doctor Soria, nuestro querido auspiciante de la noche de la 100. No, Tor, no. Cayeron así, granizos de bendiciones cayeron. Grande pienso. Lluvia de bendiciones, mi hermano querido. Te amo para siempre. Bueno, sentimos cuántos grados. 21 grados la temperatura. Probabilidad de precipitaciones 48%, humedad 91%, vientos a 13 kilómetros por hora. El clima está así, lloviznoso, mojado. Hoy dice que va a llover, mañana ya sale el sol. Sí, martes, miércoles, jueves veo que va a haber solcito esta semana. Después ya empieza a el fin de semana. Y así. Pero todo puede cambiar. Todo lo planeado se desplanea. Más todavía en la era de Acuario. No esperen nada, ¿eh? No esperen lo que va a ser todo planificado. En ese caso, Virgo se jode. Porque la era de Acuario viene a desplanificar toda cosa constituida materialmente y creída como verdad, ¿eh? ¿Creíste que era verdad? Acá la Matrix, ya fuiste. Pa, va a suceder algo. Y ahí vas a tener que volver a ordenarte, renacer y construirte a base de conciencia nomás. Tranqui nomás. Esto es temporal, ¿ok? Hablando en temporal, la luna. Luna gibosa menguante. Y está ubicada en la constelación de Piscis. Si estás nostálgico, bueno, ya sabes por qué. Vamos arrancando, mi gente. Esto es La Noche de la 100. Ay, mi amor. Natalie Imbruglia, Torm.

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0: Ahí está Niall Horan haciendo End of an Era. 30 minutos se pasan de las 20. Esto acaba de arrancar, ¿sí? Es la primera hora de la noche de las 100. Y nosotros agradecemos a los que hacen posible que estemos aquí, ¿sí? Disfrutando de todas las noches de las 100, de lunes a viernes, de 20 a 23 horas. 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Bueno, hoy también es el cumpleaños de nuestra querida producción, el que hace los miércoles de banda, el que hace acá toda la parte audiovisual. Sin él no podríamos mucho aquí en Amambay FM, y él es John Cáceres. Un besazo en tu corazón, lluvias, tormentas, rayos y tsunamis de bendiciones, mi querido John. Sabes que te quiero muchísimo. Desde el mundo de ERCES y Amambay FM venimos trabajando juntos y yo agradezco muchísimo la buena conexión, la buena amistad, y espero que podamos seguir trabajando por más proyectos, por más ideas, por mucho más, ¿eh? En el mundo del espectáculo, de la música, todo un artista, un actor brillante, John. Gracias, Te quiero muchísimo. 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
1: Frío, calor. Lluvia en medio del frío y calor. Eso es. Así es lo que vivimos en esta frontera. ¿Qué tenemos? Producción. Ah, muy bien.
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1: Bueno, no soy un músico, soy una persona que hace música, dice Milo J. sobre su identidad artística. En entrevista con CNN, el artista argentino Milo J. reflexiona sobre cómo se define a sí mismo en esta etapa de su carrera. El cantante explica la diferencia entre considerarse un músico tradicional y ser alguien que hace música por pasión, abordando la delgada línea entre la persona, el artista y la vida cotidiana. ¡Qué lindo! Milo J., mi gente. Milo J. Producción. Escuchemos. Dai Dai de Shakira y Burna Boy cumplen 10 semanas en el número 1 de la lista Billboard Global Excel US. Así es. Shakira y Burna Boy logran un hito con Dai Dai, FIFA World Cup Official Song 2026, que cumple 10 semanas en el número 1 de la lista Billboard Global Excel US. Además, lidera la lista Billboard Global 200 por séptima semana. La canción encabezó las listas por primera vez en julio y sigue siendo el tema más grande del mundo más de un mes después de que terminó la Copa Mundial. ¡Qué fuerte! Este parece que fue el mejor de Shakira, ¿verdad? A mí me dijeron, nunca nadie le va a ultrapasar a Waka Waka. Pero parece que esta sí le ultrapasó, ¿eh? Vamos a ver, ¿qué más tenemos? Chosen Texas de Ella Langley cumple 20 semanas en el número 1 del Hot 100, un récord entre éxitos no navideños. Chosen Texas de Ella Langley logra una histórica también, otra histórica. 20 semanas en el número 1, adjudicándose la mayor cantidad de semanas en la cima de la lista para una canción no navideña. Normalmente las canciones navideñas son las que toman este lugar. Bueno, y este éxito que lideró por primera vez en febrero ya ha establecido múltiples récords en el charts y se convierte en el segundo título a los 68 años de historia del Hot 100 en liderar durante al menos 20 semanas. ¿Qué más tenemos acá? Dolly Parton será homenajeada con Dolly Fest 2027. ¡Qué buena onda! La vida y la carrera del ícono de la música Dolly Parton serán homenajeadas con Dolly Fest, un festival de 2 días que se celebrará en Nashville, Tennessee y Londres, Inglaterra, durante 2 fines de semana consecutivos en 2027. Muy bien. Pegaría a escuchar lo de Ella. Producción. Chosen Texas, mi gente.